buenas noches. Un placer estar contigo en este recién estrenado miércoles 24 de junio 2026. Son las 2 de la mañana y aquí tu canal Fiesta Radio, haciéndote compañía. Nos escuchas en toda Andalucía y tú eres nuestro rayito de luz. Javi,

Esta joven malagueña se llama Natalia Barone, tan cerca del viento, que te lleva y te susurra historias al oído. Historias de amores no correspondidos, historias de corazones rotos, como esta de Fito y Fitipaldis, que es una preciosidad. Y es el soldadito marinero.

0: sé cómo latir. Pues vamos acompasándonos con el latido de la música, la emoción que nos provoca, pues recuperar esta canción original de Nino Bravo en la voz de Luis Fonsi, Noelia.
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Pablo Alborán sabe que a veces son necesarias unas disculpas para empezar esa reconciliación. Algo de mí son las disculpas perfectas aquí en tu canal Fiesta Radio. Seguimos en Andalucía desde Málaga hasta mi tierra, San Fernando de Cádiz, con Abraham Mateo. Lánzalo.

Las vacaciones a la vuelta de la esquina y ahí están y tenemos ganas de tomarlas y olvidarnos de todo, como nos cantan Cano y Justin Quiles. A los amigos que vais en carretera, un saludo, un abrazo rompecostillas y esta canción de Alejandro Bejarano,

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Raúl con el oasis imperfecto que se hace perfecto a estas horas como compañía, como climatización del lugar donde estás. Esta música, Raúl Alejandro.

Dentro de las palabras más bonitas que te pueden decir está el sí, que sí, que sí, que sí. Tan juguetón con Camilo Shawn Mendes. Y es que esto de que te vean, que te hagan saber que eres interesante, que gustas, que causas curiosidad, como tú no hay dos, Beatriz Luengo.

Historias desde el corazón, desde el alma, y todo lo que pueda ser será con Niña Pastori. Y ahora con esta novedad que tenemos en Canal Fiesta Radio, protagonizada por Martín, nos presenta La Oveja Negra.

Muy pegadizo el ritmo de Tian Bi y Elliot en este No se va. Y no se va porque dentro de unas horas te ves cantando mentalmente este otra vez y que no se va. Llévate contigo Canal Fiesta Radio. También nos pegamos mucho, pero lo suficiente para que estés ya a gusto, sin agobios, ¿eh? Vamos a llegar a las 3 de la mañana y lo vamos a hacer con Junior Míguez.

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3: Muy buenas noches, aquí estamos bien despiertos con la música, que es la forma más natural de mantenernos activos y con energía. Soy Carmen Benítez, comenzamos nuestra cuarta hora juntos y lo hacemos con el número uno esta semana, que es para Mesaya y ya nos conocemos.

0: por estar aquí.
1: Y este es el número uno de esta semana.
2: Pues muchísimas gracias, Domínguez. Gracias a todos los oyentes, a Canal Fiesta, a los que me han apoyado, a los que están en, con los votos, los mensajes. A ti, por supuesto, hacerme sentir de la casa. Y bueno, el equipazo que llevo detrás, que no se nos puede olvidar. Que nada, que ya nos conocemos, número uno. ¡Ale!

nombre grabado en el corazón y en su disco Uno. ¿Cómo estás? ¿Tienes ganas de recuperar el primer encuentro con la banda Morat? Fue con esta canción que presentaron junto a Paulina Rubio. Es Mi Nuevo Vicio y nos lo traemos a este momento único.

Marta, María, y con estos ritmos siento que de country nos presenta sus botas rotas, y entre botas rotas y días verdes, pues va la cosa. Con esta alegría, este ritmo que nos encanta, en el que podemos surfear a estas horas de la noche, es la propuesta de Cepeda en tu canal Fiesta Radio.

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Cuando dices algo así como te has perdido quién soy, también estás penando por lo que te has perdido tú, que esa persona no te ha prestado atención. Vanessa Martín, dentro del disco Moon Eye. Vanessa también compuso esta canción maravillosa para India Martínez, 90 minutos.

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1: Antonio José, recordándonos esa canción que bailamos con esa persona que nos resulta tan especial, la canción de nuestro baile. Y llegan Los Ángeles, de ahí.

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0: ¡Mua!
1: Hay recuerdos que no se van. Pase el tiempo que pase, sigues recordando a esa persona, como nos contaba Maluma. Y sigues recordando canciones. En esta ocasión, una muy especial que de alguna manera nos ha atrapado a todos. ¿Y no me crees? Efecto Mariposa, celebrando sus 25 años en la música, sus 219.000 horas de vuelo, con David Summers y Javier Ojeda.

Hay oraciones, palabras, gestos que son como un disparo al corazón. Dani Fernández, en tu canal Fiesta Radio. Los sueños, hay algunos que, bueno, te asaltan en la noche, no te los esperas, pero hay otros que son sueños vívidos, sueños muy reales, y es una maravilla, y quieres volver a experimentarlos, que sea con Diego Torres.

71 es la canción de María Parrado. Seguimos con artistas de Andalucía, como Tatiana de la Luz nos presenta este corazón distante. Vamos acortando esas distancias poquito a poco.

Gitano J. Cabello con él. Te digo hasta mañana, nos escucharemos aquí en tu canal Fiesta Radio a partir de las 12 de la noche. Ha sido un placer estar contigo e inaugurar este miércoles 24 de junio 2026. Soy Carmen Benítez, que vaya muy bien el resto de la noche. Te quedas con la reposición de hoy, nos salimos del fiesta y con esta ropa tendida de rebujitos. También llegaremos a las 4.

0: 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A ti que nunca recuerdas para qué lado se pone la hoja en la impresora para imprimirla por las dos caras. Y a ti que te gustaría tener por la noche el mismo sueño que tienes por la mañana, te espero para recibir el día con alegría.
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3: Hola, buenos días de miércoles, porque sí, así como quien no quiere la cosa, no te has dado ni cuenta y ya es miércoles. Buenos días desde la radio de la Vitamina F y abrazo enorme desde Granada de tu amigo El Pelao. Arrancando ahora con...
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3: Sergio Dalma y Baila Morena.

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1: ¿Y cómo está el tiempo? Pues tú ya sabes cómo está el tiempo. Está el cielo bastante despejado, excepciones las ciudades de Huelva y Cádiz, donde tenemos cielo nuboso y muy nuboso respectivamente. Y en cuanto a las temperaturas, hoy se esperan máximas, por ejemplo, de 40 en Linares, de 37 en Granada, de 35 en Almería, de 28 en Huelva. Y ya sabes que nos vamos poniendo al día sobre la marcha en nuestro WhatsApp de lo que marca tu termómetro en el 616-182-182. Anímate a participar, anímate a hacer la radio conmigo en el WhatsApp, mientras yo te obsequio con esto, con lo que nos obsequia a su vez Fran Perea. ¡Qué bonita su bala perdida!

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1: Hola, buenos días desde el Fiesta. Y en nuestro WhatsApp, que te recuerdo por si acaso cuál es.
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1: Hola, por aquí.
2: Buenos días, Juan Pablo.
1: Buenos días.
2: Quiero escuchar la última de Jaime Galán, que se llama Alejandría.
1: Vale.
2: Voy a trabajar y hace muchísima calor.
1: Ya.
2: Aquí en el puerto. Muchas gracias.
1: Bueno, mucho ánimo con los calores y que se aleve la jornada. Gracias por llevar el Fiesta al trabajo. A ver qué hay más, ¿eh?
3: Buenos días desde Alicante. Me llamo Isa.
1: Hola, Isa.
3: Pelao, buenos días. A ver si nos pones la canción de Alejandría, de Jaime Galán, que va dedicada para mi marido y por muchos años más para todos. Venga, muchas gracias.
1: Gracias a ti, abrazo muy fuerte. Y sí, suena muy bonita Alejandría, de Jaime Galán.
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0: días desde el Fiesta, un día normal en Andalucía. Pones la radio y de repente se te pasan los calores. Pones la radio y de repente estás con una sonrisa en los labios. Un día normal en Andalucía. Escuchas en la radio a Santana y Becky G con Mi Gran Amor, que te cuentan lo que pasa
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2: Un día normal en los Estados Unidos.

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1: Hola, buenos días desde el Fiesta, abrazo enorme del pelao desde la radio de la Vitamina F. Buenos días, por ejemplo, a ti, que no tienes ni idea de cómo se escribe la palabra cheslón, pero tienes uno en casa. Y buenos días también a ti, que nunca has entendido qué pintaba un cactus en los fruitis hasta que te explicaron que era una chumbera. Un cactus, digo, chumbos. Y buenos días también a ti, que alguna vez intentaste aprender inglés con un curso en cintas de cassette. Y no solo eso, sino que todavía conservas esas cintas de cassette. A saber si eso suena todavía, ¿no? ¿Y cómo suena? Ah, eso sí, inglés aprendiste poco. ¡Vida! Desde el Fiesta.

invitarte a venirte conmigo a la lista de candidatos a entrar al Top 50. Están en canalfiestaradio.es, ¿eh? Los puedes conocer todos. Y te cuento que ahí está Raúl Priego. Canal Fiesta Radio. Que está esperando a que lo votes, ¿eh? Yo voto que sí. Noches de...

¿Tú te has fijado alguna vez que en el Mundial, en los Mundiales, Alemania se mete en semifinales así como quien no quiere la cosa? Sí, discretamente, pero van llegando. Bueno, pues algo así es lo que está pasando con Javi Crespo y Paula Cubs. Que así parece que no, como quien no quiere la cosa, pues están esta semana en el 5 del Top 50. Y no es para menos, es que claro, te pones a escuchar el rayito de luz. Canal Fiesta. Y es que una vez que la escuchas no te la puedes quitar de la cabeza.

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1: Hola desde el Fiesta, buenos días. Andalucía con alegría y con energía, porque aunque tú no te lo creas y aunque tú no lo sepas, hoy es tu día.
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1: Ahí te leo, te escucho. Ahí tenemos, por ejemplo, a este amigo, a ver qué nos cuenta. Hola, buenos días.
2: Muy buenas. Llamo desde... bueno, desde Lebrija, pero vivo en Utrera. Soy repartidor de Nace. Un saludo para todos de Nace, de toda España, en especial de Utrera. Un saludo para tocar las fiestas.
1: Venga, abrazo muy fuerte. Gracias por estar ahí, por hacernos llegar nuestras cositas. Que se aleve la jornada, ¿eh? Abrazo fuerte. Y tengo por aquí a Ana, que ayer, fíjate, esto es que somos tantos que, claro, se nos queda gente en el tintero y no nos gusta, nos sabe mal. Así que vamos a recuperar este mensaje de Ana, que le apetecía escuchar a Estopa con La Mari de Chambao. Ese poquito a poco, que es chulísima, dice, pues, tal cual, es que es chulísima. ¡Marchando!
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y fiesta, buenos días. En estos minutos finales de esta hora, en la que estamos llegando ya a las 7 en punto, hora de ponernos al día con la información meteorológica. Y llegamos con Gonzalo Hermida. Canal Fiesta Radio. En su disco Bandera Libertad está esta esperanza al corazón.

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4: Miramos al cielo andaluz, aunque en estos días lo que nos viene importando más es mirar al termómetro más que al cielo, pero bueno, te tengo que contar que tenemos cielo cubierto, por ejemplo, en Alosno, en Huelva, en Almonte, también hay cielo cubierto en Lebrija, en Sanlúcar de Barrameda, Jerez de la Frontera, Arcos de la Frontera y muy nuboso el cielo en Cádiz y en Medina Sidonia. En el resto, el cielo despejado y las temperaturas que se esperan a lo largo de la próxima hora son, pues, de naranjita. He visto que pone, la EMET pone el colorcillo de la temperatura más clarito, más oscuro, según cuál sea la temperatura. Bueno, pues naranjita en Almería, 27 grados, 24 en Marbella, naranjita también. Poquito más amarillo en Aroche, 16 grados, igual que en Baza. ¿Qué marca tu termómetro? Cuéntamelo a lo largo de esta hora en el 616-182-182. Y gracias por las felicitaciones, a todo el mundo. Y feliz día a todos los Juanes. Laire Martínez, buenos días con La Cabeza de Ratón.

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1: Buenos días desde el Fiesta, hola desde la radio de la Vitamina F y desde nuestro WhatsApp. Te lo recuerdo, ¿eh?
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1: Son jóvenes madrugadores, buenos días.
2: Hola, buenos días, pelao.
1: Hola.
2: Aquí estamos, somos Estela y Bea. Estamos escuchando Canal Fiestario.
1: Canal Fiestario.
2: Y le mandamos un saludo a mi hermana Manuela y a la Cristi, que es su cumple. Y a los San Juanes.
1: Muy bien.
2: Y que me gustaría que me pusiera alguna canción de Saiko. Y vamos, todo el mundo, ¡arriba a trabajar!
1: En eso estamos. Gracias. Un abrazo.

Psycho desde Granada. Oye, tengo por aquí a Mario Villarroel, según pone su perfil. Buenos días, puedes poner un tema de Miguelito Díaz, La tierra de donde vengo, para saludar a todos los venezolanos que estamos lejos de nuestra tierra y alegrar.

0: Un abrazo enorme a los venezolanos en Andalucía y, bueno, en todas partes donde estéis escuchando Canal Fiesta, que sabéis que a través de internet nos tenéis donde queráis. Como si estáis en Tokio, nos podéis escuchar. Canalfiestaradio.es y la aplicación. Mar, buenos días.
1: Buenos días, Juan Pablo, y felicidades. Buenos días, Andalucía. Felicidades a todos los Juan y las Juanas.
0: Gracias.
1: El coche me marca 24 graditos. Y nada, ponme la buscona. Un besito.
0: Besito, feliz día y gracias por seguir ahí.
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0: Sí, ha presentado No Estoy Católica, pero ¿qué marcha tiene Estoy Buscona? Es que te pone a elegir canción de María Pela y es que no sabes. No sabes para dónde tirar, no sabes para dónde empezar a escucharla. Eso sí, que la vas a escuchar, lo tienes clarísimo. ¡En el Fiesta!

San Fernando el próximo día 8 de agosto. María Pelae en vivo. Y consulta el resto de fechas en canalfiestaradio.es, en las redes sociales de María Pelae, en su web y... a consultar la lista de candidatos al Top 50 también en nuestra web, donde están Fonseca y Juanes con Antes que él.

0: se vaya.
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0: agitando la lista. ¿Te vienes conmigo? Estamos en el top 3. Tenemos ahí en el podio a Manuel Carrasco bajando desde el 1 con O Si Pudiera. En el 2, el peliculón, El Barrio. Y esta semana en el número 1, Mesalla con Ya nos conocemos. 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
1: Hola, buenos días. Feliz miércoles a todo el mundo. Feliz miércoles a los Juanes. Hola, desde la radio de la Vitamina F, saludándote desde Granada para toda Andalucía y el planeta Tierra, allá donde haya internet. Con esa música que te pone una sonrisa a los labios. Así que buenos días.

llenos de desodorante de probarlos, para decidirte por uno. Buenos días también a ti. ¿Cómo huele eso? Y buenos días también a ti, que cuando alguien dice una obviedad, tu reacción es concederle un gallifante. Por supuesto que sí. Ah, un gallifante para niños. Ahora explícale al chaval lo que es un gallifante. Papá, ¿qué es un gallifante? Dibújaselo, venga. ¡Hola, con Fangoria! Vuelto con Me Voy, suenan así. Puede ser el Fiesta, claro.

0: A ver, espérate, a ver, porque yo no sé, Cristina, si yo quiero ser partícipe de más crueldad contra Pepe, ¿eh? A ver, espérate, a ver lo que me dices. Dice, buenos días, pelado, otro día más en la ambulancia. Hoy el mensaje lo mando escrito para decirle a mi Pepe, que está en FM, sí, sí, que lo quiero mucho y que gracias por estar siempre ahí. Bueno, vale, menos mal. Dice, porfi, pelado, ponme un mensaje sobre las 7:30, 8, si me puedes poner la canción del barrio, las de todo momento. Para decirle a mi Pepe que lo quiero mucho. ¡Ay!
1: Todo comenzó.
0: Así sí, ¿eh?
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0: Un abrazo para los dos. 616-182-182. Escucha usted Canal Fiesta Radio. Aunque esto usted ya lo sabía, seguro. A ver a quién más tenemos en nuestro WhatsApp.
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0: Hola, buenos días.
2: Pelao, buenos días.
0: ¿Qué tal?
2: Y el barrendero.
0: ¿Cómo estamos?
2: Ya me quedan 4 días nada más. Vamos, hombre, que ya está terminado.
0: ¿Te vas de vacaciones?
2: Ponme algo de Manuel Carrasco.
0: Venga, muy bien. Voy marchando, anotado. Gracias.
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0: Otro más, hola.
3: Con alegría desde Punta Umbría. Pues nada, hoy felicita a todos los Juanes, sobre todo a mi sobrino Juan Miguel.
0: Sí.
3: Y nada, a pasar un feliz día. Y esperemos que no tengamos mucho calor. Besitos. Ah, perdón. Pues, ¿me podéis poner una canción de Chayanne, la de Tambo?
0: Besos. Besotes, gracias. Pues abrazos a todos, gracias por estar ahí, por hacer el fiesta con nosotros. Y cuéntame tú también.
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0: cosa buenas que tiene el Fiesta, como por ejemplo una canción que tenemos ya en el Top 50. ¿Cómo no va a estar en el Top 50 una canción y una voz como la de Carmen Ferre? Se llama La Receta, y si todavía no la conoce porque has estado debajo una piedra, no sé.
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2: ¿Y qué

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3: No sabía tú que era tan grande el sol, ¿eh? Y bueno, lo que calienta sí lo sabes. Eso lo sabemos muy bien. Durante el día, durante la noche, hasta por la mañana, contigo el Fiesta, poniéndote ahora Manuel Carrasco. Cumpliendo vuestros deseos con Morat.

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1: Hola, buenos días.
2: Buenos días, Pelao. Buenos días, Andalucía. Hoy hay que felicitar a todos los Juanes, Juana, Juanita. Uh-huh. Así que un beso muy grande a mi Juan, que hoy es su santo. Y en especial a toda la gente de Alicante que hoy celebran su día patronal.
1: Muy bien.
2: Un beso muy grande a mi cuñada Yoli, que vive en Alicante. Uh-huh. Y nada, pon algo por ahí de... Ya que has puesto Chayanne, a ver si me pones algo de Ricky Martin, para dedicárselo también a mi compañera Inma, que le encanta Chayanne, el torero.
1: Sí.
2: Pero ya la has puesto Chayanne, así que ponle algo de Ricky Martin, que también le gusta mucho.
1: Vale.
2: ¿Vale?
1: Muy bien.
2: Venga, buenos días, Andalucía.
1: Besito, gracias por tu mensaje. Y bueno, dile a tu amiga que si quiere más tarde nos puede pedir el torero también, si le apetece escucharlo. Más tarde lo ponemos. Otra vez ya no, ¿no? Porque para no repetirnos tanto con Chayanne, aunque nos encanta, eso sí.
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1: Vamos, por ejemplo, con esta canción en compañía de Yotuel, Ricky Martin, con La Mordidita en el Fiesta.

Hola, buenos días. Bien hecho, ¿eh? Lo de elegir el fiesta. Ay, tú sí que sabes. Quiero contarte que tenemos a Alejandro Bejarano en nuestro Top 50 con Carretera. Qué bonita canción, por favor. Por eso se merece estar en el 31 y por eso va a subir, por eso le vas a votar

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1: En la Universidad de Oxford hay una batería que lleva funcionando desde 1840.
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3: Qué mal te lo has montado, no sé dónde compras tú las baterías, ¿eh? Y te lo digo. Bueno, hablando de baterías, te vamos a cargar las pilas, ¿eh? En Canal Fiesta para esta mañana de miércoles. Con esa música que te hace feliz, por ejemplo, Hachiko de Marlon, que es la que nos lleva hasta las 8.

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4: ¿Cómo está el tiempo en Andalucía? Pues yo te lo cuento. Hay que hablar de nubes todavía. Sigue el cielo cubierto en Alosno, en Cartaya, en Huelva, en Ayamonte, Lebrija, Sanlúcar de Barrameda, Jerez de la Frontera y Cádiz. En Arcos se viene despejando, lo va a hacer en breve en esta hora. Es la previsión de la AEMET, la Agencia Estatal de Meteorología, que nos cuenta también que las temperaturas pues nos van a aconsejar cuidarnos, ponernos al solecito, hidratarnos bien. Estos consejos típicos que parecen de perogrullo, pero que hay que seguir porque en el momento en el que bajas la guardia, pues te puedes llevar un susto o puedes pasarlo regulinchi. 28 grados en Almería, marca el termómetro a lo largo de esta hora. También en El Ejido hay 22 previstos en Sevilla para esta hora, 23 en Granada, 21 en Córdoba y en Algeciras. Cuéntame qué marca tu termómetro. Hazlo cuando quieras en el 616-182-182, que ya sabes que nosotros siempre estamos encantados de recibirte con los brazos abiertos. Igual que recibimos ahora mismo a Cepeda, claro, con el Día Verde.

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1: Hola, desde el Fiesta, buenos días Andalucía, buenos días por aquí.
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1: Donde tengo a Steffi que dice, buenos días Canal Fiesta, 25 grados en Rincón de la Victoria, Málaga. Cálido, cálido, el amanecer, cálida la mañana, las primeras horas. Pero bueno, un poquito más fresquito con el Fiesta, así que cuéntame, ¿qué te apetece que te pongamos? A ver, ¿qué nos cuentas por aquí? Buenos días.
2: Buenos días, Jiménez.
1: ¿Qué tal?
2: Feliz día a todos y felicidades a todos los Juanes del mundo, en especial a mi hermano.
3: ¡Felicidades!
2: De su ahijado. Uh-huh. Bueno, vamos camino a unas vacaciones merecidas a la mejor tierra del mundo mundial, que es...
1: ¿Cuál?
2: Cádiz. Que es Cádiz, ¡oh, eh! Formé una cancioncita dedicada a todos los Juanes. Ponme una de los Atlánticos, que le gusta mucho a mi gente.
1: Venga.
2: Venga, un besito para todos y feliz día.
1: Abrazo, feliz día para vosotros, buen viaje y que disfrutéis mucho. Pues desde luego que sí, desde luego que es la mejor tierra del mundo. Y si tú no estás de acuerdo, cuéntame cuál es la mejor, ¿eh? 616-182-182. ¡Buenos días!
4: ¡Yeah!
1: ¡Yepa!
4: ¡Pelao!
1: ¿Qué
4: buenos
1: tal?
4: Buenos días. Aquí el butanero de Isla Cristina, como siempre, con alegría.
1: ¡Olé!
4: ¡Vamos que miércoles, chiquillos! ¡Felicidades a todos los Juanes y a todas las Juanas! ¡Azúcar!
1: ¡Azúcar!
4: ¡Pelao! Salúdenme hoy a mi vecina de Cibé, que el otro día me escuchó por la radio. ¡Salúdamela! Y nada, escucháis una canción y quiero que me la ponga otra vez. La del tiburón. ¡Vámonos, pelao! Arriba la bombona, entre 2-1, buenos días.
1: Buenos días, me pone por aquí, hoy también en mi santo.
4: Por cierto, Juan Pablo, felicidades.
1: Igualmente, amigo, abrazo. 616-182-182 y un abrazo para la vecina de Siré, ha dicho, ¿no? Venga, pues vamos con el tiburón. Pero mira, hoy me voy a quedar con la original.
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1: Esa que dice... Tiririri, tiririri.

Juan, buenos días Andalucía, y ahora quiero que le presten mucha, mucha atención al proyecto de una sevillana llamada Sonia Gómez, que ha vuelto con Irrelevante en solitario. Y suena en el Fiesta, claro. Desde el 38 esta semana en el Top 50.

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1: Los elefantes pueden detectar agua y lluvias a 250 kilómetros de distancia.
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1: Buenos días a todo el mundo desde el Fiesta. Vitamina F para todo el mundo, para todo el planeta. Claro que sí, a través de internet nos escucha donde te dé la gana. Así que buenos días, o buenas tardes, o buenas noches, según sea el caso. Por ejemplo, a ti que te encanta el olorcito ese que tienen los libros antiguos, que ya tienen las hojitas amarillas. Y también a ti que te gusta el olorcito de los libros nuevos. Y también a ti que eres amigo de alguien que no sabe por qué eres su amigo. O sea, no sabe por qué no lo han mandado ya a freír espárragos. Y buenos días también a ti, los misterios de la amistad. Y buenos días también a ti que te da un montón de coraje cuando ves a alguien que lee tu mensaje en el WhatsApp y te dejan visto. No te responde. Ánimo, ¿eh?
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0: Oye, una cosa.
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0: Ahí estamos. Cuéntame, cuéntame. En el 616-182-182. Buenos días.
2: ¡Helao! Buenos días. Que me ha revolucionado a mis niños con la sopa del caracol. ¡Toma ya!
0: El tiburón.
2: Este baile por la mañana.
3: ¡Se la llevo!
2: ¡El tiburón!
3: ¡El tiburón!
2: ¡Ahí!
3: Bueno. ¡Ay! ¡No pare! ¡Sigue, sigue! ¡No,
2: no pare! ¡Sigue, sigue! ¡Vámonos! ¡Buenos días!
0: Me encanta, me encanta. Me encanta que lo paséis bien. Bueno, se parece, ¿no? Se parece a la sopa de caracol, es verdad. ¡Abrazote! Que sigáis disfrutando con el fiesta. ¡Hola, buenos días!
4: ¡Arriba las tostas! ¡Go, go, go! ¡Buenos días, pelao! Soy Lara desde Málaga y hoy cumplo 11 años.
0: ¡Hombre!
4: Quisiera que me pongas la canción de ¡Feliz cumpleaños!
0: ¡Claro!
4: Abriendo las pestañas en 3, 2, 1. ¡Buenos días,

0: ¡Muchas felicidades! Y gracias por celebrarlo con Canal Fiesta. Más, buenos días.
1: Buenos días, Juan Pablo.
0: Hola.
1: Felicidades para todos los Juanes y Juanas. Uh-huh. Y en especial para ti. Gracias. Te dedico la canción que más te guste. Y que pase un día genial.
0: Esto. Muchas gracias. Ay, qué difícil. A ver, esto es un trabajo para la ruleta del pelado, ¿eh? Esto. Ya sabéis que lo de pensar hasta las 12 del mediodía no. 3, 2, 1. A ver lo que sale, pero da igual. O sea, lo importante, salga lo que salga, lo importante es que yo ponga lo que yo ponga, tú. Hoy es tu día. Me suba la radio. 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Enrique Iglesias. Tráeme el alcohol. Súbeme la radio en el Fiesta.

súbeme la radio, pero que sea Canal Fiesta, si puede ser, claro. ¿Por qué? Pues porque, ya te lo dice Gato Ventura, porque si es Canal Fiesta, es mejor.

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1: El árbol vivo más antiguo es un pino en California llamado Matusalén, que tiene casi 4.900 años.

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0: buenos días, felicidades. Quiero felicitar a mi compi Juan, maestro de inglés del FEIP Nuestra Señora de Guadalupe. ¡Feliz San Juan! Ponme, porfa, si pueden las guapas. ¡Gracias! Pues puedo. Puedo. Enseguida suena. Gracias. Abrazo para los dos. 616-182-182. Apuntamos más cositas por aquí. Hola.
1: Muy buenos días, pelao.
0: ¿Qué tal?
1: Felicidades a todos los Juanes, especialmente a mi padre. Bueno, hoy llevo a mi niño aquí para que aprenda un poco lo que es el tema de madrugar y esas cositas que vayan aprendiendo. Ponnos por ahí la canción, si tienes a la mano, de Estopa, esa que dice: ha nacido para la alegría, nunca despese a una papa.
0: Venga.
1: Venga.
0: ¡Hecho! ¡Abrazote! ¡Gracias! Pues marchando. Y ya sabes que tú, si te apetece escuchar una canción, nos lo cuentas por aquí.
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1: El sol libera más energía en un segundo que la consumida por la humanidad desde su inicio.
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4: ¡Hola! Buenos días desde el Fiesta, recordándote que Alejandro Sanz ya ha estado por Sevilla y ahora le toca, pues justo en un mes, Juan Girol, el próximo viernes 24 de julio. 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Escucha al maestro Sanz con Las Guapas en la radio de la Vitamina F.

0: ¿qué te digo yo? Nada. O sea, segundos son... Y te cuento cómo está el tiempo, ¿vale? Cómo sigue la cosa. Si se despeja o no se despeja en la zona de Huelva y Cádiz. Te cuento cómo están las temperaturas, lo que se prevé para la próxima hora. Y si hay algo sobre el tráfico importante, relevante, también nos lo contamos. Tú lo puedes hacer también, ¿eh? 616-182.
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0: Actualizamos el mapa meteorológico de la agencia estatal para contarte cómo sigue el asunto. Y bueno, hay buenas noticias en algunas zonas. En la provincia de Huelva se va despejando el cielo o está previsto que lo haga en breve. A lo largo de esta hora es la previsión. En Cádiz el cielo va a seguir cubierto. También en Sanlúcar de Barrameda y muy nuboso en Jerez de la Frontera. En el resto, solazo esta mañana en Andalucía, con temperaturas que van a ir, pues te cuento, por ejemplo, desde los 30 grados de Almería a los 24 de Sevilla, 22 de Cádiz, 25 de Málaga o 24 de Andújar. Si tú quieres contarme qué es lo que va marcando tu termómetro, hazlo en el 616-182-182, como siempre. Esto parece una tontería, pero dices tú, hay que ver que me recomienda y me recuerdan que tengo que beber agua. Sí, porque es importante. Es importante echar por la sombra. Esto que decimos, echar por la sombra, que no es ninguna broma, ¿vale? Ojo con hacer deporte en las horas centrales, ojo con... No te tengo que decir, si tú ya lo sabes, pero que gaste cuidaico, ¿vale? Que gaste cuidaico, que te queremos entero mañana a seguir escuchando el Fiesta, venga. Por cierto, ¿cómo está el Fiesta? ¿Cómo está el 3? Con Manuel Carrasco ahí con No Si Pudiera. ¿Y cómo está el 2? Con el peliculón del barrio. Bueno, ¿y cómo está el 1? Esta semana en lo más alto está Ya nos conocemos de Mesalla. 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
1: Y contigo también, porque tú también haces Canal Fiesta, ¿eh?
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1: Hola, buenos días, Andalucía.
2: Muy buenos días, Juan Pablo Jiménez. ¿Qué tal? ¿Cómo estamos?
1: Bien,
2: bien, ¿verdad?
1: Sí.
2: Pues muchísimas felicidades a todos los Juanes, a las Juanas, Juanito, Juanita, Juani y derivado. Muchas gracias por la parte que me toca y hoy vamos a ver si somos felices. Así que os deseo lo mejor y que paséis un día de maravilla.
1: Igualmente, amigo Juan Carlos.
2: ¿Y por qué os deseo un día de maravilla? Porque hoy es tu día.
1: Sí, señor, bien dicho. Hay gente que no lo ha visto todavía, ¿eh? Hay que decírselo, hay que recordárselo. Venga, más. A ver por aquí lo que tenemos pendiente.
3: Buenos días, pelado. Felicidades a todos los guanes, en concreto a ti también.
1: Gracias.
3: Quiero que me ponga algo de Antoñito Molina. Vamos, que nos vamos.
1: Venga, apuntaba algo de Antoñito Molina también. Gracias. Otro más. Hola, por aquí, buenos días.
4: Buenos días, soy nuevo por aquí, soy murcianico y estoy trabajando por la zona de Almería y he encontrado el Canal Fiesta y es un canal que anima mucho a la gente y está muy bonito.
1: Uh-huh.
4: Mira, a ver si me puedo poner la canción de los delincuentes, la de A la luz del Lorenzo. Muchas gracias y un saludo.
1: Muy bien, gracias.
4: Y manda un saludo muy fuerte a mi compañero José, alias El Lagarto.
5: Gracias.
1: Venga, abrazo para ti. Abrazo para Murcia también, los murcianicos que nos estén escuchando o los andaluces en Murcia, para todo el mundo, hombre. ¡Marchando, venga! Los delincuentes.
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1: A la luz de uno que nos va a pegar hoy, pero bien. El Lorenzo en el Fiesta.

antes en el Fiesta, a la luz de Lorenzo, que vamos a estar todos. Con cuidado, échate cremita. Vámonos con Nil Moliner, el Nexo. Fiesta, 01. Radio. 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
1: Buenos días a todo el mundo desde el Fiesta, estés donde estés. Mucha gente está trabajando con la radio puesta, bien hecho, buena elección, buena técnica para pasar la jornada rápido y bien y feliz. Así que buenos días, por ejemplo, a ti que nos estás escuchando desde el trabajo y a ti que ya les he explicado a tu madre que deje de reenviar cadenas que amenazan con cosas malas y no reenvías la cadena y no te hace caso. Que la reenvío por si acaso. Y buenos días también a ti que se te rompió un termómetro de mercurio y te pusiste a jugar con las bolitas de mercurio. Y buenos días también a ti, que no es que seas cotilla, es que sabes lo importante que se está informado, ¿verdad? Claro, la información es poder, ¿no dicen eso?
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1: ¡Dai, dai! Shakira, Burna Boy. Vamos, la del Mundial en el Fiesta.

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1: Hola, buenos días Andalucía desde el Fiesta. Buenos días desde el 616-182-182. ¿Dónde os escuchamos? Muy rápidamente por aquí. Hola, buenos días.
2: Buenos días, pelao. Desde aquí, desde Linares, que estamos en una terraza, ponemos la canción de la playa, que con alegría se va el día.
1: Con alegría se va el día, así es. Un abrazo muy fuerte, gracias por estar ahí, escuchando el Fiesta. Y la canción de la playa, para el que no lo sepa, es la de Pedro Capó.
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1: Con Farruko, se llama Calma.

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1: Mira.
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0: 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Fernando
1: Alonso. 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
14: ¡Puñalas! Con Moncho Chavea, es Javi Medina en Canal Fiesta. Y lo tenemos con nosotros, buenos días.
15: Buenos días, ¿qué tal?
14: ¿Qué tal, amigo? Muchas gracias por visitarnos.
15: Gracias a vosotros por dejarme venir.
14: Qué bonito, te estoy escuchando hablar, te estoy escuchando saludarme. Qué bozarrón tienes, de verdad, Javi.
15: Estoy hecho polvo, por eso.
14: ¿Qué te ha pasado? ¿El aire acondicionado o qué?
15: Nada, estoy, que la tengo así. La tengo así de serio.
14: Ah,
15: ya.
14: Bueno, ah, vale. Es un hecho polvo no puntual.
15: Claro, para siempre, es un hecho polvo para siempre.
14: Ay, qué alegría recibirte desde Leganés, Javi Medina. Qué gente dice, ostras, cantando esto, Javi Medina de Barbate para abajo.
15: Pues, sí, me pasa todo el rato, la peña se. Se piensa que soy aquí de Sevilla, de Cádiz, pero bueno, soy de Leganés, ¿qué hacemos?
14: ¿Qué hacemos? Bueno, esto a mí me viene fenomenal porque así demostramos a la gente que no hay tantas fronteras en
15: claro.
14: el ser humano.
15: Además dice que un andaluz vive, o sea, nace donde quiere.
14: Exactamente, claro, exactamente.
15: Ya está.
14: Somos como el agua, fluimos. El ser humano no tiene fronteras. Se puede ser andaluz y hablar con ese, se puede ser
15: total.
14: De Leganés, cantar flamenco. Y de qué manera, Javi, permíteme que te lo diga. Y lo llevas demostrando un montón de años ya. Aprendiste con 16 años a tocar la guitarra, no la has soltado. Empezaste con El Descuido, tu grupo. Y
15: sí,
14: ahora es del debut en 2019, el álbum solo. Producido, por cierto, aquí voy a hacer una mención. Estamos hablando de Javi Medina, no de Tino Di Geraldo, pero es que tú cuando te pones, ¿eh? O sea, Tony Di Geraldo, de Tino Di Geraldo, para el que no lo sepa, es un percusionista que ha trabajado con gente de Paco, de la categoría de Paco de Lucía, Vicente Amigo, El Cigala, Sabina, Estopa, Los Rodríguez, es decir, tú cuando te pones, ¿eh? No voy a hacer una maquetica así, ¿cómo va? No, tú te pones.
15: Tengo una suerte que no vea la verdad en ese aspecto, sí, siempre me rodeo de gente que me gusta.
14: Suerte y talento, y bueno, te llevamos escuchando todo este tiempo. Y últimamente, primero con El Gato Negro y ahora con El Gato Blanco. Esta saga que tú, supersticioso, no eres, ¿no? Por lo que veo.
15: Nada, cero patatero. Además, eso se llama así porque la gente me dice, tío, podrías haberle puesto otro nombre, pero es que sabes lo que ha pasado. que acabo de componer Gato Negro, sí, y no se había terminado de sacar el último single y ya estaba componiendo el otro disco. Entonces dije, tío, que es como lo mismo todavía, no he cambiado el concepto ni nada, lo voy a llamar así, ¿sabes?
14: Tú sabes que hay muchos artistas que tienen esa cosa del folio en blanco, que hay veces que intimida mucho, ¿eh? Un folio en blanco para componer. Yo he intentado alguna vez esto, que dice, pues voy a escribir algo, y ojo, que un folio en blanco, dice, a ver, ¿qué pongo yo aquí?
15: Hombre, ¿sabes? Eso es muy difícil, es muy difícil.
14: Y la gente, sí, pero la gente tan prolífica como tú es la envidia de muchos artistas que te estén escuchando en este momento.
15: Me lo dicen un montón, pero que yo tengo mis ruinas también, que yo lo mismo me pego 3 meses sin hacer una canción y 4 también, que me ha pasado, ¿sabes? Solo que hay que ponerse ahí a currar, porque si no...
14: Las musas son caprichosas.
15: Eso es.
14: Bueno, a ver, tienes talento, eso está demostradísimo, y si no, no te habría amadrinado la Mari de Chambao y te hemos visto cantar con ella. ¿Cómo lo gozas, cantando con la Mari?
15: Eso es mucha suerte. Tengo una suerte de conocer a esa mujer, que no es normal, porque es que no se puede ser más buena ya, tío, te lo juro.
14: Es muy bonita.
15: Sí.
14: Bueno, estamos escuchando Tú no quieres, adelanto de Gato Blanco. Pero es que ya estamos, lo que estamos diciendo, es que ya estás presentándome más cosas, porque tienes ahí unas en la manga que luego lo escucharemos, ¿vale? Pero primero vamos a hablar de que la gente que tenga curiosidad, o la gente que ya te conozca y tenga ganas de verte en vivo, que te pueden ver con el Gato Negro Tour 2026. Yo voy a mencionar un poquito, bueno, sobre todo, estás en toda España, ¿vale? Sí. Te voy a mencionar un poco por encima las
15: cosas. Te lo agradezco, porque como tenga que mencionarlo yo, te lo juro que se me olvidan todas las... Me sé dos nomás.
14: Hombre, es que no me extraña, es que tienes un chorro, Javi. O sea, vas a estar, por ejemplo... Vas a estar, te vamos a tener en Ojén el próximo día 27. Vas a estar, por ejemplo, en Punta Embría el 23 de julio. Vas a estar el 1 de agosto en San Fernando. Te vamos a tener, por ejemplo, en Sevilla el 21 de noviembre. Y vas a estar en otros puntos también. Vas a estar, por ejemplo, en Valencia, Guadalajara, Menorca, Zaragoza. Vas a estar en Pamplona. No te quiero ni contar, por cierto, el Festival de Flamenco en Fire de Pamplona. Lo que gusta el flamenco en Pamplona. ¿Tú has
15: tocado? Joder, eso no es normal. No, todavía no. Tengo muchas ganas de ir, la verdad, porque han ido un montón de colegas y me han dicho que mola un montón. Y me apetece ir, tío.
14: Sí, gusta mucho, te lo van a aplaudir mucho y ya verás que lo vas a gozar un montón, ¿eh? Es un poco inesperado porque es esa diferencia, ¿no? Euskalándalus, que decía alguien, ¿no? Euskalándalus.
15: Euskalándalus me gusta, ¿eh?
14: Cuidado. Euskalándalus es precioso porque representa, es una palabra que representa esa hermandad, eso que estábamos diciendo, de que no hay fronteras, de que nos empeñamos en, no, tú estás ahí, yo estoy aquí, y somos distintos. Y
15: es una tontería
14: somos
15: eso,
14: ¿sabes? Distintos y somos iguales y nos fascinamos mutuamente y tenemos tanto que aportarnos y que ofrecernos. Pero bueno, vamos que nos dispersamos. Quiero recordarle a la gente que javimedina.com es la página web sencillita, más fácil no puede ser.
15: Total.
14: 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No os perdáis a Javi Medina. Javi Medina, cuéntale tus cosas a la gente, que yo me enrollo y yo puedo estar hablando de ti todo el día porque me encanta.
15: Me gusta, tío, me gusta mucho que hables tú. Que yo soy un tío de pocas palabras luego, ¿sabes?
14: Sobre todo con la voz tocada. Oye, no sé, ¿no? Yo, si quieres, directamente le contamos un poquito a la gente sobre esa cosa que tú tienes ahí en la manga, que es gracias por venir, ¿no? Yo lo iba a dejar para el final.
15: Joder, me apetece un montón eso, tío. Es que mira, o sea, eso lo grabé en directo con un pianista amigo mío. Ajá. O sea, lo que está de una toma.
14: Sí.
15: Y me encantó y no lo he vuelto a escuchar después de la... O sea, no lo he vuelto a escuchar.
14: ¿Qué quiero escuchar,
15: te lo juro.
14: O sea, ¿En serio?
15: Sí.
14: En serio, vale, lo vamos a escuchar enseguida. Bueno, yo tenía por aquí preparada para contarle un poco a la gente que no conozca a Javi Medina, que tú has colaborado con un montón de gente, has colaborado con el Duende Callejero, estábamos escuchando de fondo Sale el Sol en el Bajo A, con Salistre.
15: Sí.
14: Y qué química se os ve con Salistre, de verdad. Es que yo os veo en el vídeo con Me la llevo.
15: Es que yo los conocí, o sea... No tenían ni Spotify ellos, ¿sabes lo que te digo?
14: Ajá.
15: Les conocí que eran unos niños que tocaban por ahí en los chiringuitos, que yo también tocaba los chiringuitos, ¿vale? O sea, no es como tal, pero que los conocí, no tenían nada, tío, y los he visto crecer y me encanta, tío, me encanta verlos, tío.
14: Pues has tocado también con Camilo, has cantado Pinceles,
15: sí,
14: por ejemplo, que esto es un poco... con Camilo, qué bueno, ¿no?
15: Ya, es para flipar un poco eso, la verdad.
14: Claro, ¿no? Porque claro, el cerebro humano funciona así, ¿no? Este que canta flamenco, bueno, canta flamenco, canta pop, canta fusión, canta... Tienes un poquito esas sonoridades urbanas, ¿no?
15: Sí, total. Tanto.
14: Y nos gusta mucho que sea así. Bueno, podemos estar aquí toda la mañana, pero yo te he visto con ganas, yo también tengo ganas de escuchar una canción que... Estás estrenando. Bueno,
15: vamos, que la vas a estrenar tú.
14: Eso tenía previsto el estreno para el viernes, pero tú me das permiso para ponerla ya, ¿no?
15: Por favor, además que quiero escucharla aquí contigo.
14: Sí, pues vamos a escuchar Gracias por venir, y le damos las gracias por venir a Javi Medina. Enseguida lo saludamos de nuevo. Pero así suena Gracias por venir, de Javi Medina en el Fiesta.

0: Yo esto le tengo que poner, Javi Medina, un aplauso, aunque sea enlatado, ¿sabes? Aunque la gente sepa que esto está grabado. Esto, de verdad. Qué maravilla. Qué bien casan el jazz y el flamenco, ¿verdad?
1: Sí, es una cosa eso de siempre, de toda la vida, tío.
0: Es un romance que hay ahí, sí, que sí. Como que... Y bueno, yo no puedo pasar esta charla contigo sin mencionar el problema de Ketama, que está lesionado con Juanma Montoya, con Josemi Carmona de Ketama. Qué bonita es la canción, qué bonita la cantas. Mira, mira.

0: Y yo en este momento voy a cortar, voy a hablar encima para que la gente que le está picando la curiosidad se vaya a los conciertos de Javi Medina, por favor. JaviMedina.com, claro, repito, sí. Algunas de las citas que tenemos, por ejemplo, el próximo día 27 en Ojén, va a estar también en Punto Umbría el 23 de julio, va a estar el 1 de agosto en San Fernando, va a pasar por Sevilla el 21 de noviembre, y todas las fechas por toda España, que también hay gente que nos escucha desde fuera de Andalucía. JaviMedina.com, ¿vale?
1: Sí, tío, sabes, el 21 de noviembre estoy aquí en el Cartuja, gente, que eso me apetece un montonazo, tío.
0: Hombre, menudo recinto, ¿eh?
1: Sí, sí, sí, eso me apetece, porque he visto muchos conciertos ahí. Sí. Y digo, mira, ahora me toca a mí, a ver qué pasa.
0: Sí. Bueno, y cierras, en principio, tal y como lo tienes previsto la cosa, en 2027, el 13 de marzo, cierras en casa, ¿no?
1: En casa, en la cubierta de Leganés. En la cubierta, muy bien. Que lo mismo hemos flipado ahí, porque es muy grande, pero bueno, me apetece un montón, a ver si lo llenamos.
0: Lo llenas seguro, te lo digo yo. Pues bueno... Pues que podemos estar escuchando todo el día a Javi Medina, pero con todas estas cartas en la mesa, ¿cómo hilo? ¿Te has dado cuenta, Javi?
1: Sí, sí, eres un monstruo, te lo juro. No es normal, vamos.
0: Con todas estas cartas sobre la mesa, le damos a Javi Medina las gracias y os invitamos a consultar esas fechas en javimedina.com, a no perderos esos directos, y a escuchar Gato Negro, a escuchar Gato Blanco, a escuchar a Javi Medina, que, bueno, si todavía no habéis... disfrutado, no os habéis deleitado con esa voz que él dice que está rota, pero es rota, no tiene nada, pues lo vais a gozar un montón. Javi Medina, el micrófono es tuyo, dime lo que quieras o dime hasta pronto, porque quiero que sea hasta pronto.
1: Pues mira, primero te voy a dar las gracias por poner mi canción, porque claro, no es una canción a lo mejor para sonar en la radio, porque es un piano y una voz, ¿sabes? Yo eso te lo agradezco un montonazo, que no es normal, porque hay muchas veces que voy a radios que no quieren poner mi música, entonces te como el corazón, muchas gracias, espero venir muchas veces por aquí. Y nada, que la gente se pegue una vuelta por ahí por las redes a escuchar, aunque no sea mi música, que escuchen música, que es lo más bonito del mundo. Y te mando un beso muy grande a ti también.
0: Qué bonito eres, hombre. Muchas gracias. Un abrazo enorme, Javi.
1: Un beso.
0: Hablamos pronto. Chao. Chao, chao.

0: íntimo.
1: Como para no poner a Javi Medina en el fiesta. Pues muchas gracias por pasarte por aquí, Javi, de nuevo. Y momento de decirte hasta luego y muchas gracias por estar ahí. Abrazo enorme del pelado. La música sigue en el fiesta. Ahora con Marga Ariza desde Córdoba. Como siempre, que no te olvides de hacer más eso que te ayuda a ser feliz, ¿vale? Como por ejemplo, pues ¿qué va a ser? ¡Escuchar el fiesta!

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Es verano. Ay, qué bonita canción. Ay, si pudiera, cuántas veces has dicho tú esa frase. Alguna que otra, ¿verdad? Bueno, pues

no quedamos siempre. Ahí estaban Walls y Dani Fernández, Vulnerable. Una partida de ajedrez con David Bisbal.

0: Gracias, Val. Oye, que sí, podemos coincidir con él este verano.
1: Siempre que hablamos terminamos en lo mismo.
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0: Tremendo festival con muchísima solera, ese Weekend Beach Festival de Torre del Mar, con David Bisbal, entre otros muchos artistas, como nos ha contado Domínguez, toda la info en la web. Y el año pasado vi yo allí a Estopa, tremendo concierto que dieron.
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0: ¿Y qué más?
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mismito nuestro queridísimo Diego Torres. Y además también te esperan temazos de Álvaro de Lunas, Radio Macandé, un montón de artistas más aquí en la Radio Musical de Andalucía en este miércoles.

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en los caños. Tiene nueva canción, Cemento. Singa.

las tiene en canalfiestarradio.es y en esa lista está Martín, músico. Fiesta toda la vida en esto, estuvo en la banda de Vicio, por ejemplo, y ahora en solitario. Nueva canción. Dice que es la oveja negra fuera del rebaño y lo cuenta y canta así de bien.

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0: que se acaba y una ilusión que seguro llega. Vámonos de aquí, Pablo Alborán desde Málaga. Y una mesita de noche ahora, protagonista de una canción muy chula de Andrés Coy. Bueno, la mesita en sí es un accesorio, claro, el protagonista.
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0: O mejor dicho, la protagonista es una persona muy especial para él. ¿A quién dedica esta canción? Mesita de noche, lo nuevo de Andrés Coy, en la radio musical de Andalucía.

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Carlos Baute, en todo un recuerdo, tú no sabes qué tanto. ¿Qué tal? ¿Cómo va el miércoles? ¿Bien? Ahí vamos contigo, en el coche, acompañándote en tu viaje. Muchas gracias por llevarnos. Precaución y música. Música con mucha emoción ahora ya. Con ella, Pastora Soler.

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1: Hola a todos amigos de Canal Fiesta, soy Alejandro Bejarano y el 28 de junio estoy en Mairena de las Jarafes, en mi pueblo, presentando mi nuevo proyecto, tanto Carretera como el resto de singles que van a formar mi proyecto. Muchísimas gracias, os espero por allí, un besote enorme.

0: exclusivo con oyentes de Canal Fiesta Radio, unos oyentes que lo pasamos genial, y puedes ver ese encuentro en la web canalfiestaradio.es. Pásate porque además tienes las noticias de tu artista, la lista del Top 50, las novedades y mucho más. Llegamos a la 11, bailando con Sergio Dalma.
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0: Ritorno Via Dalma es el álbum de Sergio Dalma donde han recuperado temas que le gustan mucho de la música italiana, como este que ha sanado.
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0: Sí, pero...

primavera también, pero el verano tiene su cosilla. Ahí estaba en Efecto Pasillo y por aquí Álvaro García. De nuevo apareciste. Una historia preciosa de segunda oportunidad, ¿eh? Que ya sube por el Top 50 de Canal Fiesta Radio.

0: Lanzai, Pedro Capó, Georgie Noriega.
1: Con mucha calma.
0: 808.
1: Despacito, con buena letra y con todo un éxito de Pedro Capó. Calma, 11 y 19, buenos días.
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0: trabajo en solitario se llama Historias de aquella niña. Y entre esa historia, esta que suena por aquí de fondo, donde nos cuenta que ha elegido ser cabeza de ratón. Y es que tiene las cosas muy claras. Muy claritas. Su nombre, Leire Martínez, y suena así de potente.
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0: cabeza de ratón.
1: Mire Martínez, con su cabeza de ratón y de toda una artista veterana, a una artista que estamos conociendo poquito a poco y que nos encanta. Y Guille Toledano, así se llama, y se presenta por aquí con Mil Mariposa. Un tema precioso. La fiesta, radio. Dedicado a su madre.

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Contigo y con tu música. Sonó Se Acabó el Amor con Yandel, Chilo y Abraham Mateo. Y por aquí vamos a escuchar contigo una novedad. Hay un montón de canciones nuevas esta semana que puedes ver en la web canalfiestaradio.es. Por ejemplo, Juan Magán, que viene brindando con Paula Cubs. También tenemos nuevo temita de Junior. Vuelve con

0: por ejemplo, Bombay.
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0: Y también Malvan regresa junto al mexicano Esteban Ortiz.
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0: Muchas novedades que puedes ver en la web canalfiestaradio.es. Novedades muy veraniegas, como la que va a sonar ya de parte de Maluma, Baby, con un recuerdo. Un recuerdo que es ya presente. Éxito mundial, suena así.
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1: En el podcast de Canal Fiesta, en Canal Sur Más, en la web del Fiesta, en cualquier sitio podemos encontrar el encuentro especial con Alejandro Bejarano. Oye, ¿cómo estuvo la cosa, Alejandro?
2: Fue maravilloso, gracias al público que estuvo allí, gracias a Canal Fiesta, gracias a José Antonio y gracias a todos por hacer una tarde súper especial para mí.
1: Gracias también a Triviño por participar, a Rey, a todo el equipazo de Canal Fiesta que lo hizo posible. Oye, que está todo en la web del Fiesta con fotos, ahí podréis ver a este niño tan bonito. Uy. Y un público maravilloso que te da un aplauso a ti ahora.
2: Muchísimas gracias. Gracias. De verdad.

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una canción de amor preciosa en un año de The Paul. Nueva historia que nos presenta por aquí. 12 y 3 minutos, ¿qué tal? ¿Cómo están? En el miércoles, veranito 2026. Canciones que son éxitos, que lo van a ser y que lo fueron.

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pasa, pasa la vida, todo pasa y todo llega. Y qué bonito álbum se ha marcado aquí el amigo Antonio Orozco. El tiempo no es oro y en él temazos como este Despierta. 11:30, momento perfecto para seguir descubriendo a Neva desde el puerto de Santa María. Se presenta con las botas rotas.

pedido una foto rota y una canción chulísima de parte de Neva desde el puerto de Santa María. Y saltamos a Palma del Río con Antonio José, con mucha luz en su nuevo trabajo y con una canción muy especial, con unas cuantas canciones. Pero esta es la de nuestro baile, suena ya por aquí.

0: Escuchado el tema del verano, esto se llama Te Quiero, de Miguel Almansa, en tu plataforma digital favorita.
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0: Rosalén, siempre mágica, con su puerta violeta.
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0: Saltamos ya al presente con todo. Así vuelven los Caños. Sí, desde Cádiz, después de celebrar 20 añitos de música, presentan tema inédito que...

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0: cumplimos esa promesa de Alejandro Chola, que ya ha sido top 1 aquí en el Fiesta.
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0: número uno durante toda esta semana con este tema tan chulo, Ya nos conocemos. Y pura emoción el sábado pasado cuando Domínguez le dijo: oye, Mesaya, que eres el top uno.
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2: Pues muchísimas gracias, Domínguez. Gracias a todos los oyentes, a Canal Fiesta, a los que me han apoyado, a los que están con los votos, los mensajes. A ti, por supuesto, hacerme sentir de la casa. Y bueno, el equipazo que llevo detrás, que no se nos puede olvidar. Que nada, que ya nos conocemos número uno. ¡Hala!

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0: Amor del que no caduca, eso cuenta Melendi en su nuevo trabajo que se llama Pop Rock.
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0: feliz de la vida y con esas canciones volverá, que dan tan buen rollo. Mario Díaz, volverá todo.
1: Todo lo que diste volverá.
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0: inconfundibles. Ahí están acompañando a Becky G en esta nueva canción, Mi Gran Amor, que te presentamos aquí en la Radio Musical de Andalucía. Y precisamente de amor habla la canción que tengo por aquí preparadita. ¿Te va a sonar seguro?
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0: Con esa voz, con ese sentimiento, con esa manera inconfundible de contar la vida, todo un éxito suena ya para ti de parte de Malú.

0: sello inconfundible en esta canción de nuestro barrio. Regresa con nuevo trabajo para Esperemos dentro de poquito y el anticipo ya suena, por supuesto, por aquí, por Canal Fiesta Radio. Peliculón desde Cádiz, El Barrio. ¿Qué tal? ¿Cómo vas? ¿Bien? Oye, muchas gracias por estar aquí con muchas canciones de artistas de nuestra tierra como TNB, que viene con su amigo Eliot González y con una canción en la que nos habla de algo que no se va ni con agua caliente. Oye, que no, que se queda.
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0: Sí.

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0: canción que se incluía en un álbum maravilloso titulado Loco de Amor, que nos encanta recordar contigo. Saltamos ya al presente para escuchar pura fusión.
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0: Con Niña Pastori.
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0: Aunque la canción no es nueva, la popularizó Héctor Lavoe en los 70 y ella le ha dado su puntito, ese punto tan especial, tan suyo que tiene dentro de su nuevo trabajo, Color Fania. Niña Pastori.

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¡Qué bonito, María! Ahí está, y de Málaga saltamos hasta tierras sevillanas con lo primero que nos presenta Carmen Ferre. Dice que tiene una receta casi mágica, y lo cuenta así de bien.

0: con la etrújula de Pablo López. Te doy la buena tarde. Gracias, Margarita, por ese ratico contigo. Por el fiesta, mañana repetimos. ¡Al lío! San Juan ha llegado. ¿Anoche qué? Ahora de buenos días, ¿no? En vez de buenas tardes, ya buenos días. Claro.
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vaya pareja en la música, madre mía. Alejandro Sanz, Joaquín Sabina y De La Isla. Cuidado con esta canción, cuidado con ella.

0: 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Y que tu
1: la acabas de escuchar. Ya te lo dije, es la culpa de Vela Isla, talento de Andalucía. Y la nueva de Javi Medina. ¡Wow! Sergio Contreras. La maleta.
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Aura de las Sedes del Mundial de Fútbol con Malva y Sau Ortiz, México. Remix para este Alegría de Demarca.

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Talento nuevo de Andalucía, sonó Lucía con Z. He roto fotos. ¡Ay, qué recuerdos, eh! Tienes todavía en tu memoria. Sí, más que merecidas vacaciones después de 4 olímpicos que se ha marcado. ¿Y con qué nivel? Manuel Carrasco. Él, por supuestísimo. Y los invitados también.

avisar. Una bachata y mucha energía ahora con Gloria Trevi. 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

0: Sin prisa, guay, guay, guay. Vaya legado más bonito y chulo y de éxito que han dejado Sweet California a lo largo de los últimos años. Son las 3 y 3 minutos. ¡Al ataque! Tengo una de Chambao con Estopa, Marc Anthony, Rosario, Álvaro García.
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0: de Marc Anthony, que tan solo palabras. Venga, que vamos a suavizar un poquito la cosa con Pastora Soler, mi salvavidas.
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acabado. Abro tu boca. Rosario se llega a Q2, otro talento de Andalucía que están sonando muy fuerte en el Fiesta. Una sola nada más.

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en su estilo habitual, su línea habitual, Fan Fan Coria. Más ritmo, lo que tú necesitas ahora es Sergio Dalma.

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0: el rayito de luz que nos transmite esta canción tan, con tanta vida, de Javi Crespo, Paula Gobs. Ahí la tienes, la canción en lo más alto del top del Canal Fiesta. Y yo te sigo dando las buenas tardes. Son las 4 y 3 minutos, llegan Bon Bye
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cómo es la cosa, puro espectáculo. El canto del loco con la zapatilla. Llega Ana Mena. Esto ya es un clásico.

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1: Hace un ratitín escuchábamos esta canción desde la isla La Culpa. La nueva de Javi Medina. Y la nueva de Sergio González.

Los dos locos unidos, Junior y Juan C. Los caños vuelven con todo. Es el cemento de Déjà Vu.

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la fiebre del lodo, ya lo conocemos muy bien, Antílope, y también conocemos muy bien a David de María. Una canción de esa que te la pones, subes el volumen de la radio, le das más fuerte y te dejas llevar. Son las 4 y 25. Amar sin saber amar. ¡Wow! Ahí ya está sonando.

cuando hace música pop es grande. Luis Fonsi, Gritar. Descubre esta nueva talento de Andalucía. Su nombre es Natalia Varone. Son las 5 menos 20. Tan cerca del viento que estamos, ¿eh? A veces.

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0: una de las canciones más explosivas, sin lugar a dudas, de Merche. Puro show. Son las 5 y casi 4 minutos. Hola, ¿qué tal? Buena tarde. A miércoles y felicidades a todos aquellos y aquellas que se llamen Juan, Juanas. ¡Felicidades!
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0: para llegar a ti.
1: Y este es el número uno de esta semana.
2: Pues muchísimas gracias, Domínguez. Gracias a todos los oyentes, a Canal Fiesta, a los que me han apoyado, a los que están en, con los votos, los mensajes. A ti, por supuesto, hacerme sentir de la casa. Y bueno, el equipazo que llevo detrás, que no se nos puede olvidar. Que nada, que ya nos conocemos, número uno. ¡Hala!

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Quedar pendiente se llama esta canción de Diego Martín, que suena como él siempre. Estupendo. Y Diego Torres habla de ti, ¿eh?

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0: Álvaro de Luna y una de las canciones más íntimas de Cepeda. Esta que a ti tanto te encanta porque es tan personal, ¿verdad? Se llama Nene.
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0: qué veranito estamos llevando con ello. Gracias, Lérica, Salistre, Piquera, pam, pam, pam. Ahora llega una de Antonio José.
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0: Y por aquí ya está Juana Jiménez.
1: Hoy.
0: Encantada de la Juana.
2: ¿Qué tal?
0: ¿Cómo estás? Felicidades,
2: ¿qué tal?
0: Juana.
2: Manuel Juan. ¿Qué?
0: Muy bien, estupendo.
2: ¿No? Felicidades.
0: Gracias,
2: oye,
0: igualmente.
2: Anoche te hiciste las cosas esas de...
0: Sí, de hecho, de... no he dormido.
2: No, y te has sentido hoy diferente.
0: Tengo sueño.
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0: ¡Qué peliculón!
1: ¿Ha comprado unos pastelicos, Juana?
0: Sí, y además, y palomitas. Para película he comprado palomitas.
1: ¡Ay, qué bien!
0: Claro.
1: Pero con sal, ¿no? Yo, con de mantequilla, sal. Nada.
0: No, mantequilla no. No.
1: Sal. Yo,
0: de toda la vida, claro.
1: Eso. ¿Qué es lo de mantequilla? Uf.
0: No sé, bueno, que realmente todo el mundo le suele llamar palomitas,
1: sí.
0: Pero para mí toda la vida en Granada, y por lo menos en mi casa, le hemos dicho rosetas.
1: Hombre, la roseta.
0: La roseta.
1: Vamos a hacer rosetas.
0: Venga, vamos a hacer rosetas.
1: Venga.
0: Y con la mesa camilla. Voy a poner la mesa camilla,
1: Claro.
0: Mira, sí, por eso, ya atrás.

0: Traicionera.
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0: ¿Qué horas son? Las 3 a.m.
2: ¿Qué hago aquí?
0: ¿Qué hago aquí? Eso digo yo.
2: Esperando.
0: Aquí esperando.

Siempre me mira a la cabeza lo mismo, así que le salió el reloj malo y hasta que se quedó parado y que no se despistó con la hora. Las cosas que pasan por la noche, ¿no? Jess y Joy, gente de zona, que también los tenemos de concierto en Andalucía, por cierto. Hablando de conciertos, también

Hola a todos amigos de Canal Fiesta, soy Alejandro Bejarano y el 28 de junio estoy en Mairena de las Jarafes, en mi pueblo, presentando mi nuevo proyecto, tanto Carretera como el resto de singles que van a formar mi proyecto. Muchísimas gracias, os espero por allí, un besote enorme. ¿Sí?

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3: Un día normal en los Estados Unidos.

España que se vuelve una pesadilla buscar ese sueño en Estados Unidos después de la historia que nos ha contado. Menudo choque de titanes que se han juntado en ese tema, en ese Mi Gran Amor. Se juntan varias generaciones, como es el caso de la leyenda viva del rock latino, como es Carlos Santana, y una de las reinas del pop urbano actual, como es Becky G.

ahora con efecto mariposa. Y esta es la nueva de Leire Martínez. Es o se siente, pero bueno, queriendo sentirse así, ¿eh? Cabeza de ratón.

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vámonos de buena manera. Los Atlánticos celebrando sus 20 años en la música, de gira, disco, 20 años fatal de los nervios, así lo han llamado. Las 6:47 de este miércoles. Oye, felicidades a los Juanes y Juana, que no se me olvide. Muchas, muchas felicidades y espero que, bueno, llegue.

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nuevos artistas que te presentamos aquí en Canal Fiesta, como en el caso de ella, Neva, con esta Bota Rota, rescatando este número uno de Antonio Orozco. En nada, en julio ya lo tenemos de concierto en Andalucía, el día 4 concretamente.

Lucía, nuestra web, canalfiestaradio.es. Dime por qué. Para que te entere. A las 7 en punto, en 4 minutos, Manuel García.

0: las 7.
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4: Oh, si pudiera, Pues sí que puedo, ¿eh? Ya te digo. A ver si no te digo.

Y además con ese maravilloso coro de gospel, la verdad que fantástico, Manuel. Bueno, que este sábado en Madrid va a ser el último concierto en España hasta 2028. Lo ha comentado en varias ocasiones Manuel Carrasco. Dice que será un concierto completo, que cantará los clásicos y también algunas de las canciones del nuevo disco Pueblo Salvaje 1. ¡Ay, que me roban el tiempo! Ahí estamos.

La música. Y que vuelva, oye, pues cuando ella quiera. Aquí la estaremos esperando desde luego con los brazos abiertos. Desde San Fernando para el

cuando sacó este tema se lo dije a él, a Abraham Mateo. Es que parece que dice, va a poner siempre Canal Fiesta. Se quedó así como pensándolo y dice, oye, pues es verdad que... ¿Qué parece que digo eso? Me encanta, también fue número uno. Este verano veremos a Abraham Mateo de concierto por Andalucía. Va a ser en julio, ¿eh? Va a ser en Torre del Mar y también en su tierra, en San Fernando, en Cádiz. Más música, más artistas de aquí. Ahora, mi acierto, que es lo nuevo de La Llave.

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Patricio, con esa Lola Bunny. Las 6 y 26 en Canarias, aquí las 7 y 26. Lo mismo me está escuchando desde Canarias por la web.

0: loco. Esta semana es una de las novedades que te presentamos y también oídito, te iba a decir ojito, pero ojito no, oídito a lo que va a sonar ahora, que estás a tiempo de venirte, ¿eh?
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¿Qué necesidad hay de clavarse el muelle? Ay, que me sube la adrenalina. Mira, Conchitrivi, Wisin.

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0: las 8.
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0: Arrancando ahora con otro temazo. Ay. Baila morena, me dice Sergio Dalma. Sergio, no me lo digas dos veces, que es que tú sabes que a mí no me hace falta, ¿eh? Nos ponemos en modo baile. También te recuerdo que ahora Sergio Dalma vendrá de concierto a Andalucía. Todos los conciertos en la web.
4: Espera,

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0: sea tu cumpleaños, ¿eh?
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0: mía, lo que están liando con su gira, celebrando sus 25 años. La próxima parada en Andalucía, dentro de poquito, ahí estarán en julio, el día 4, en Cádiz.
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2: Y más conciertos, la verdad que qué barbaridad de conciertos en Andalucía. Mañana jueves en Sevilla y el viernes en Fuengirola. De gira junto Romeo Santos y Prince Royce.

0: por estar aquí.
1: Y este es el número uno de esta semana.
2: Pues muchísimas gracias, Domínguez. Gracias a todos los oyentes, a Canal Fiesta, a los que me han apoyado, a los que están en, con los votos, los mensajes. A ti, por supuesto, hacerme sentir de la casa. Y bueno, el equipazo que llevo detrás, que no se nos puede olvidar. Que nada, que ya nos conocemos número uno.
3: ¡Hala! ¡Qué bonita! Nuestra número uno en Canal Fiesta esta semana, desde San Fernando y para el mundo, Mesalla. Número uno, ya nos conocemos, ¿eh? También de gira, ¿eh? Los conciertos en nuestra web.

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David Bisbal tiene roto el corazón, pero qué grande que es como artista y por supuesto como persona. Y hablando de grande, va

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1: Bueno, ya es que no es un tema, es un himno sin duda. Mónica Naranjo, Gloria Trevi, que por cierto, hoy tenemos a Mónica Naranjo en Sevilla. También la tenemos en julio de conciertos por Andalucía. Te recuerdo que tienen los conciertos en nuestra web. Y Gloria Trevi la tenemos la semana que viene en ese encuentro exclusivo que te proponemos desde Canal Fiesta. Si te quieres venir como invitado o invitada, recoge tus invitaciones en la sede de la Fundación Cajasol de Sevilla, donde va a ser este encuentro. 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

0: que sea.
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0: Acepto esa invitación, ¿eh?
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0: Hoy. Nuevo de Antonio José, ahora rescatándote, bueno, rescaté tampoco porque es muy reciente, Javi Medina y Moncho Chavea, pero es que tenemos también lo nuevo de Javi Medina esta semana. Esto, tú

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0: cantándotelo en este miércoles color esperanza y pintándome la cara con este buen maquillaje. Me voy mañana a las 6 de nuevo por aquí, comparto contigo una tarde maravillosa de música. Saludos de Api Jiménez. Te quedas ahora con La Hierba del Parque, con Georgina, con Fangoria, con Maluma, Karol G, Cepeda y mucho más, ya sabes, a partir de las 10. Hasta luego.
1: ¡Hasta luego!

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0: Corto de café, largo de Quijano.
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0: Así está el tema.
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0: Y Joaquín, ¿tú qué opinas?
2: Es verano.

0: Benítez.
1: Muy buenas noches, ¿qué tal? ¿Cómo estás? Espero muy bien, soy Carmen Benítez. Es un placer saludarte desde Canal Fiesta Radio y estrenar contigo este nuevo día 25 de junio 2026. ¿Cómo estás? Espero muy bien, gracias por elegir Canal Fiesta Radio como compañía compatible para tu tiempo de trabajo, estar tranquilo en casa, de conducir, hagas lo que hagas, gracias, un placer estar contigo hasta las 4 y comenzamos con el número 1 esta semana, que es para mi paisana Mesaya.

0: por estar aquí.
1: Y este es el número uno de esta semana.
2: Pues muchísimas gracias, Domínguez. Gracias a todos los oyentes, a Canal Fiesta, a los que me han apoyado, a los que están con los votos, los mensajes. A ti, por supuesto, hacerme sentir de la casa. Y bueno, el equipazo que llevo detrás, que no se nos puede olvidar. Que nada, que ya nos conocemos número uno. ¡Hala!

así con la forma de expresarnos que tenemos en Andalucía para decir que no nos quedamos a medias, patito. No hay ni un solo recodo, ni un solo espacio que no quede para ti con Ana Mena y Lola Índigo. Momento de quedarnos con Andrés Coy. ¿Cómo es tu mesita de noche? ¿Qué fotos tienes? ¿Qué libros tienes ahí? Bueno, pues vamos a averiguarlo con este ritmo dinámico y fantástico que nos propone Kane. Fuera parte de vicio.

Cuando ellos cantan Mi Gran Amor, Santana y Becky G, seguro que tienes una imagen muy clara en tu mente. ¿Cómo expresar eso que sientes a través del arte, a través del surrealismo, de los sueños, de la magia de Manolo García para transmitir tantas cosas? Y todo, todo te hace sentir muy especial, protagonista del momento, laberinto de sueños en las geometrías del rayo.

Hay personas que causan un gran impacto desde la primera vez que las ves, estás con ellas, te quedas sin aliento, no sabes qué hacer, qué decir, ni qué pensar. Estás sintiendo, como nos cantan elefantes, me falta el aliento cuando te miro y cuando te siento, y esto me trae esperanza al corazón. Gonzalo Hermida.

extremadamente lejos de tus versos, intentando en vano cazar las estrellas con los dedos, echándote de menos tu carita de melocotón, tu boca, tu pelo, mirando al cielo, implorando un tiempo muerto al dueño del universo, pa' que escuche mis versos y me mande de regreso directo a la tierra del fuego, a tu cama en llamas, con besos.

¿Qué hago yo aquí mirando al cielo, cavando trincheras en esta guerra que ni me va ni me viene? ¿Qué pinto yo aquí? ¡Ay, hueco! ¡Qué buena onda aquí en tu canal Fiesta Radio ahora con Atlánticos e Infinitos!

Si para algo sirve la decepción es para hacer cosas, para sentirnos bien. He roto fotos, es el primer paso para tirar siempre hacia adelante con Lucía y sentirnos mejor por dentro, que eso además también se traduce en estar mejor por fuera. David de María y la Mari en tu canal Fiesta Radio.

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Buenas noches desde Canal Fiesta Radio. Si estás trabajando, muchísimo ánimo, ojos bien abiertos, muy despiertos, disfrutando de diferentes propuestas musicales, desde Merche hasta Martín, que fue parte de Vicio y nos presenta La Oveja Negra.

gusta estar pegado a ti, Camilo. Y ahora con un gaditano J. Cabello vamos a experimentar este choque de ritmos, emociones y sensaciones aquí en tu canal Fiesta.

Erika Salistre y Piqueras con alegría, que muchas veces nos contagia en el mejor sentido. Estamos hechos polvo y escuchamos una canción que nos hace levantarnos, sentir la energía y sobre todo las ganas de movernos y empezar a bailar. Y cuando un amigo o una amiga está así, pues le llamamos y vamos donde esté con Marc Anthony.

0: Oye, que está todo en la web del Fiesta con fotos. Ahí podréis ver a este niño tan bonito. Y un público maravilloso que te da un aplauso a ti ahora.
1: Muchísimas gracias. Gracias, de verdad.

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3: Buenas noches, ¿qué tal? ¿Cómo estás? Espero muy bien disfrutando de estos primeros momentos del 25 de junio 2026. Es jueves, es un placer estar contigo aquí en la noche y en Canal Fiesta Radio. Vamos con el piropo definitivo. En los 90 fue Zúquero y en este 2026 es Sergio Dalma con Baila Morena.

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1: Hay acontecimientos que son un antes y un después en la vida, y vuelves a nacer con Carlos Vives. Esto es Canal Fiesta Radio, ya sé que no se te olvida, pero me encanta recordártelo y decirte que es un placer tomarte de la mano y escuchar a Alejandro Sanz y este uno de sus éxitos. Regálame la silla.

tantos bailes, los que ya llevamos y los que nos quedan por bailar. Marta Soto y Blas Cantó, voces preciosas como la de Susana Alba. Quedamos con ellos, con Efecto Mariposa. 25 años. Entran en nuestra vida con historias maravillosas, con sensibilidad, con ternura. Y es que son muy especiales. Yo los conocí con esta canción, Sola, Efecto Mariposa.

Neil Moliner, me acuerdo de ti, no sabes cuánto, ni sabes cómo. Yo creo que sí, que lo intuyes, porque te busco cada noche y cuando te encuentro es pura alegría la que transmite Niña Pastori en Periódico de Ayer.

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0: sido todo un descubrimiento. No te pueden dejar indiferentes estos granadinos llamados La Plazuela. Peíname, Juana. Seguimos en Andalucía hasta Sevilla. Nos vamos por la carretera con Alejandro Bejarano.
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Dicen que es complicadísimo salir de una costumbre, de un hábito. Yo tengo el mío, tengo hábito de ti y no quiero salir de ese hábito. Estoy encantada de estar contigo escuchando a Vanessa Martín y ahora a Pablo López. Poesía, flor de piel, hecha canción, hecha música con Estrújula.

0: Le Motte, dicen que tenemos que hablar con nuestra ansiedad, que algo tiene que contarnos. Muchas veces no decimos las cosas, pero sienta bien una conversación honesta, aunque duela. A ti, así se llama el éxito de Ricardo Arjona y Eros Ramazzotti.
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celebrar mi acierto contigo. La llave. Buenas noches desde Canal Fiesta Radio. Un saludo a los amigos que estáis de vigilancia y gracias por elegir Canal Fiesta Radio como compañía. Aquí ya sabes que tienes más. También en la voz de Agoney.